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1: La letra mezcla la fantasía de ser una estrella de televisión con la realidad de trabajar en empleos mundanos. El término matiné refiere a las funciones de cine o teatro por la tarde, un refugio para los que quieren escapar de la rutina antes de que caiga el sol. Fue el segundo simple de su disco debut y consolidó la estética de la banda. Escuchamos a Franz Ferdinand, The Dark

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1: Anthony Kiedis escribió la letra como un poema en un momento de profunda soledad, mientras se sentía desconectado de sus compañeros de banda que seguían sumergidos en las drogas. El texto habla de su relación con la ciudad de Los Ángeles y de un lugar específico, Bajo el Puente, donde solía ir a comprar heroína. Era un secreto que guardaba en su cuaderno hasta que el productor Rick Rubin lo convenció de mostrarlo. Se convirtió en el éxito más grande de la banda, cambiando para siempre su trayectoria y demostrando que detrás de los saltos y el funk había una profundidad emocional capaz de conmover al mundo entero. Los Red Hot Chili Peppers con Under the Bridge.

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1: Aunque la canción original es de Queen, la versión de George Michael en el concierto tributo a Freddie Mercury de 1992 pasó a la historia como una de las mejores interpretaciones en vivo de todos los tiempos. Michael estaba atravesando un momento personal durísimo con su pareja gravemente enferma y volcó toda esa angustia y fe en una interpretación gospel que dejó mudo al estadio de Wembley. La grabación en vivo se convirtió en un éxito masivo, demostrando que George Michael no solo era un ídolo pop, sino un vocalista con una técnica y una capacidad emocional que muy pocos artistas en el mundo podían igualar. Escuchamos a los Queen junto a George Michael haciendo Somebody to Love.

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1: I Can't Get Enough, lanzada a principios de los 90, es un clásico del Eurodance. El grupo alemán Chipnotic alcanzó gran popularidad con este tema, que habla de una necesidad insaciable y obsesiva por el amor de otra persona. Lamentablemente, la historia del grupo se vio truncada tras la trágica muerte de su vocalista, Brad Mint, lo que los llevó al final definitivo poco después.

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2: En rueda de prensa, el ministro de Gobierno bonaerense, Carlos Bianco, ratificó el proyecto para la reelección de intendentes.
3: La reelección de intendentes, bueno, hemos sido claros desde esta tribuna y también lo ha hecho públicamente el gobernador. Nosotros estamos a favor conceptualmente, lo hemos dicho, que nosotros creemos que quienes deben elegir a su gobernante, sobre todo en el ámbito local, que es el ámbito donde la población tiene una mayor cercanía con su gobierno, con los intendentes, con sus concejales, etcétera, es el pueblo. Y si vos ponés una limitación que no es constitucional, además en este caso, porque no está previsto en la Constitución la limitación de mandatos de los intendentes, nosotros la consideramos prescriptiva de alguna forma. Y por lo tanto nuestra posición es que sí, que tiene que haber reelección de intendentes. Es por eso que ya el año pasado la senadora Yelén Durán presentó un proyecto en donde no solo planteaba la reelección de intendentes, sino también de legisladores. Ese proyecto todavía no tuvo tratamiento. Nuestra idea es que sí, que se avance en el tratamiento de ese proyecto o de algún proyecto similar, en el mismo sentido, desde la legislatura bonaerense, es nuestra posición. Después el resto de las fuerzas, te lo digo en confianza. Yo hablo con los intendentes de todos los sectores políticos de la provincia de Buenos Aires. Todos están a favor de la reelección de intendentes. Ahora hay mucho que decir, bueno, entonces que los legisladores que te representan que lo voten. Ah, no, nosotros estamos de acuerdo, pero no podemos votarlo. Y bueno, así es medio difícil, amigo.
2: Compartíamos conceptos del ministro de Gobierno bonaerense, Carlos Bianco.
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2: Esta canción es una colaboración moderna que trae de vuelta el sonido Italo Disco y el synth pop de los 80 con una producción impecable. Purple Disco Machine unió sus fuerzas con Jack Shears, el carismático líder de Scissor Sisters, para crear una pista de baile que juega con la dualidad entre la pasión y la frialdad emocional en una relación nocturna. Fire plus Ice, Purple Disco Machine y Jake Shears.

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2: La canción Sarah es una balada poderosa de Starship, una banda de rock que gozó de gran popularidad durante las décadas de los 70 y 80. Uno de los momentos más significativos de la letra de esta canción es la frase "No time is good time for goodbyes", la cual resume la idea de que despedirse de un ser querido siempre es doloroso, sin importar el momento en que ocurra. Este profundo mensaje resonó con el público, llevando a la canción a alcanzar el número uno en la lista Billboard Hot 100 de los Estados Unidos el 15 de marzo de 1986.

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2: Out of Order es el 15º álbum de estudio de Rod Stewart, lanzado en mayo de 1988. Este trabajo incluye los exitosos sencillos Lost in You, Forever Young y Crazy About Her. El álbum fue producido por Stewart y miembros de The Power Station, el guitarrista Andy Taylor, también ex miembro de Duran Duran, y el bajista Bernard Edwards, ex miembro de Chic. En Classic escuchamos a Rod Stewart, My Heart Can't Tell You Now.

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plagio de David LaChapelle, mientras que la letra provocó censura en la BBC y prohibiciones internacionales. Además, el tema alcanzó la cima gracias a un remix con Britney Spears, consolidando

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2: En Claves de Actualidad vamos con la segunda parte del reportaje al concejal de Fuerza Patria de Ensenada, Eduardo Vallejos, para ampliar más información respecto de las obras en el Parque Costero en Punta Lara.
3: Y creo que esto también es una obra de crecimiento, de 20 años de crecimiento que tiene nuestra Ensenada, y que obras pensadas, ¿no? Porque obras que tienen que su estudio de impacto ambiental, ¿no? Que viene a cumplir las normas y los requisitos que siempre nos pidieron, o sea que esto, el desarrollo de Ensenada, el crecimiento de Ensenada por más de estos 20 años, creo que sirve para que disfrute la gente, ¿no?
4: Bueno, qué bueno que citaste lo del estudio de impacto ambiental, porque algunas ONGs o algunos sujetos colectivos habían expresado algunas inquietudes al respecto. ¿Vos despejás esas dudas?
3: Sí, mira, más que nada creo que hay algunos personajes que les conviene, ¿no?, meterse en estas cuestiones, cuando desde nuestra gestión siempre fuimos respetuosos de las causas ambientales. Por eso te cité que todas las obras tienen siempre el estudio de impacto ambiental, siempre tiene normas que cumplimos, que se han aprobado, ¿no? Y estas obras pensadas para el pueblo, ¿no? Pensadas para que la gente también lo pide. Porque más allá de embellecer, más allá de que sea abierto a toda la comunidad y no de unos pocos como era antes, que tenías que pagar para poder entrar a las playas, creo que más allá de eso, hoy también está pensada para la defensa del pueblo, porque los que vivimos muchos años en Ensenada y los que nacimos en Ensenada, no nos olvidamos que cuando crecía un poco el río, enseguida nos tapaba y se nos iba para las casas de los vecinos. O sea que está todo pensado, se cumplen las normas y nada, hay profesionales siempre trabajando en eso, ¿no?
4: La última, ¿podés darnos detalles de las inversiones que se van realizando? ¿Esto lo hace íntegramente el municipio? ¿Cuenta con algún apoyo de la provincia?
3: Mirá, el primer tramo tuvo una parte que fue que vino del gobierno nacional. Después, bueno, obviamente que se paró como toda la obra pública en toda la Argentina, y bueno, y que se viene notando en estos últimos años del gobierno de Milei, ¿no? Pero después de ese tramo que después que se abandonó, el intendente con fondos propios vamos a hacer los 800 metros restantes, que creo también que puede tener una ayuda también. No lo tengo muy preciso, pero creo que también debe tener una ayuda del gobierno de la provincia de Buenos Aires.
4: Perfecto. Eduardo Vallejos, concejal del bloque Fuerza Patria en Ensenada, muchísimas gracias por este diálogo.
3: Aclararte una cosita para no olvidarme, que cuando hablamos de los ambientalistas, de los que siempre están poniendo palo en la rueda a las obras del intendente Mario Secco, en este caso creo que siempre Martínez, ¿no?, que siempre fue de un lado del mostrador, fue crítico, pero también del otro lado siempre fue oposición, ¿no? Entonces, a veces la cuestión política también se mete adentro. Entonces es una cuestión de aclarar también que todo fue pensado y que todo siempre respetamos las normas ambientales.
4: Perfecto, Eduardo Vallejos, muchísimas gracias por este contacto.
3: Dale, gracias a vos y saludos.
2: Para Claves de Actualidad, Martín López Lastra.
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2: Esta canción es la incursión de la banda en el reggae, un género que estaba explotando en ese momento. Sin embargo, John Bonham odiaba el ritmo y decidió tocar una batería pesada y rockera, creando ese sonido híbrido tan extraño como fascinante. A pesar de que los críticos de la época la destrozaron por considerarlo una parodia, la canción se volvió un favorito de los fans y un éxito en las radios. Robert Plant siempre defendió el tema como un experimento divertido de estudio y hoy es recordada como una muestra de que Led Zeppelin no tenía miedo de probar cualquier estilo, incluso si el resultado terminaba siendo algo totalmente inclasificable. Escuchamos a los Led Zeppelin haciendo Dear Maker.

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2: S.I.M. de Rihanna utiliza el sadomasoquismo como una metáfora provocativa para criticar el acoso de la prensa, convirtiendo la crítica mediática en combustible para su éxito. El videoclip que retrata este acoso generó una demanda por plagio de David LaChapelle, mientras que la letra provocó censura en la BBC y prohibiciones internacionales. Además, el tema alcanzó la cima gracias a un remix con Britney Spears, consolidando a ambas

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1: Esta canción es la incursión de la banda en el reggae, un género que estaba explotando en ese momento. Sin embargo, John Bonham odiaba el ritmo y decidió tocar una batería pesada y rockera, creando ese sonido híbrido tan extraño como fascinante. A pesar de que los críticos de la época la destrozaron por considerarlo una parodia, la canción se volvió un favorito de los fans y un éxito en las radios. Robert Plant siempre defendió el tema como un experimento divertido de estudio y hoy es recordada como una muestra de que Led Zeppelin no tenía miedo de probar cualquier estilo, incluso si el resultado terminaba siendo algo totalmente inclasificable. Escuchamos a los Led Zeppelin haciendo Tearmaker.

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Y así estamos comenzando este martes 18 del 8. Me da la sensación de que quiere salir el sol, ¿no? Y es hora de que lo haga. Después de haber tenido una fría y ventosa mañana, la máxima estimada para hoy es de 12 grados, con el cielo nublado y parcialmente nublado. Como que quiere estar parcialmente, ¿eh? Un poco de sol, a lo mejor ahora. Mañana miércoles continuará el buen tiempo y esperamos más sol que nubes. Atención con esto, ¿eh? Si bien amanecerá frío, a la tarde aflojará el frío, ¿eh? El jueves será un día húmedo y templado. La máxima puede rozar los 20 grados, con cielo entre ligera y parcialmente nublado. Bien ahí. Pero el viernes estará ingresando un frente frío que nos dejará un marcado descenso en las temperaturas, sobre todo durante el fin de semana, ¿eh? Temperaturas muy bajas, viento constante del sur y ambiente seco. 11 grados la actual, el viento del sudeste a 15 kilómetros en la hora y la humedad 76%. El placer enorme de saludarlos, mi nombre es Charlie Frossard y hasta las 20 nos quedamos en el club disfrutando de muchos clásicos y toda la información de tus artistas. Shania Twain en el comienzo, I Gonna Get Ya Good. Ya tenemos habilitado el canal de WhatsApp para que ustedes se comuniquen con nosotros, 221-563-3729, nuestra web, classic.com.ar.

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Con esta canción de The Beloved y su Sweet Harmony, te mantenemos actualizado. Los precios mayoristas aumentaron 0,8% en julio respecto del mes anterior y acumularon una suba de 31,1% interanual, informó hoy el INDEC. El dato representó una desaceleración frente al 1,1% registrado en junio y despertó la celebración del presidente Javier Milei. Y al final julio empezó con cero inflación mayorista, 0,8%, ciao, posteó el mandatario libertario en su cuenta de X, donde el ministro de Economía, Luis Caputo, también destacó el registro y señaló que fue la menor variación mensual desde mayo de 2025. Este y otros títulos en classic.com.ar.

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3: En Morón, el gobernador Axel Kicillof inauguró el Centro de Atención Primaria de la Salud Papa Francisco y esto señalaba.
4: Tenemos la desgracia de que quienes gobiernan hoy a nivel nacional no reconocen la importancia que tiene la salud pública en la Argentina. No lo reconocen y además no solo se trata de una cuestión simbólica, sino que vinieron a destruir el Estado. Y junto con el Estado, la universidad. Y junto con la universidad, la ciencia, la tecnología, nuestros saberes, nuestra cultura, nuestra tradición. Creo que hay mucho para decir, hay mucho para hablar de esto, hay mucho para sufrir con lo que está pasando a nivel nacional, como pueblo. Obviamente los que menos tienen son los que más sufren el abandono del gobierno de Milei. Nosotros le respondemos a ese modelo de deserción, de abandono, de crueldad, le respondemos con hechos. Este es un hecho. Esto es lo que Morón Sur necesitaba.
3: Escuchábamos conceptos de Axel Kicillof, gobernador bonaerense.
5: Para Claves de Actualidad, Martín López Lastra.
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Siempre es lindo escucharlo a él, ¿no? A Phil Collins. Acá con su Don't Lose My Number. A 16 años de su último álbum de estudio, el ex integrante de Genesis sorprendió al dejar abierta la posibilidad de regresar al estudio y publicar nueva música. Recientemente, en una entrevista, el músico fue contundente: "Nunca voy a decir que no ahora". Collins conserva su pequeño estudio y asegura que quiere volver allí simplemente para experimentar y ver qué sucede. Incluso tiene material que podría terminar y otras canciones que, según sus propias palabras, ya están terminadas. No está fuera de las posibilidades, reconoció. La posibilidad adquiere un significado especial después de los años más difíciles de su vida. Tras el final de la gira de reunión de Genesis en 2022, ¿se acuerdan? Collins se despidió de los escenarios. Los problemas físicos, el daño nervioso y una complicada lesión en el pie limitaron severamente su movilidad. A esto se sumó una recaída en su problema con el alcohol, que terminó llevándolo al hospital en 2024. El músico reveló que llegó a estar conectado a soporte vital y que sus órganos estaban seriamente comprometidos. "Estuve cerca de morir y no me había dado cuenta", confesó. Después vinieron más operaciones y una extensa rehabilitación. Hoy, sin embargo, asegura encontrarse mejor que en mucho tiempo. Confesó que no bebe desde hace 3 años y realiza fisioterapia 3 veces por semana. "Físicamente, ahora estoy al 100%, afirmó. Phil Collins ya no habla de regresar a los escenarios, claro, pero sí de volver a hacer aquello que lo acompañó durante toda su vida: sentarse frente a una batería, entrar a un estudio y crear. Qué lindo que diga esto, ¿no? Estamos hablando de Phil Collins, por si recién sintonizás la radio. Quien no dice adiós, a los 75 años, la leyenda de Genesis contempla volver a crear música. Y lo vamos a estar esperando, por supuesto.

Qué bueno que diga que tiene material que podría terminar y otras canciones que, según sus propias palabras, ya están terminadas. Queremos conocerlas, Phil. Lo mejor desde acá, desde Classic. ¿No lo sabías? No importa, ya lo sabes. 17:42 minutos. ¿Cómo viene esa tarde? Se dieron cuenta que se están extendiendo, ¿no? Oscurece más tarde. R.E.M. con esta canción, Drive.

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17:56 en minutos en todo el país en Classic Lionel Richie. Love Will Conquer All. Le queremos dar la bienvenida a Ramón, que se está comunicando con nosotros vía WhatsApp en el 563-3729. Nos quería felicitar por la buena música, acompañándome en cada tarde. Los encontré por mi primo Martín, a quien le mandamos un abrazo. ¡Qué grande, Martín! Lo saludamos también, por supuesto. Gracias por acompañarnos. Y de paso nos pide algo de Queen. Bueno, lo seleccionamos. Quédate atento porque en cualquier momento lo vas a escuchar, ¿eh? Un fuerte abrazo para vos. Adriana también diciendo presente. Pidiendo, por favor, que regrese el sol con todo, ¿eh? Amagó, se vio un poquito. Y se volvió a ocultar. Según el Servicio Meteorológico Nacional, mañana vamos a tener más sol en la jornada, ¿eh? Si bien va a comenzar con el cielo cubierto, neblinas y frío, de a poquito se va a ir asomando. Así que paciencia, ¿eh? Ya sé que mucho pedirle paciencia porque la verdad que la venimos teniendo desde hace muchísimo tiempo, ¿no? Volvé, sol, volvé. La tenemos a Cintia y a Alejandra también en el 221-563-3729 disfrutando de la buena música. Me debes un clásico, Charlie, ¿te acordás? Ajá, si te digo que sí te miento porque no me dijiste la banda. Te podría mentir, pero no me das oportunidad. No, sinceramente no me acuerdo. ¿El viernes me pediste algo? Ahora me dice no, el miércoles. Uy, peor. Recuérdamelo, por favor. Les mando un beso. Por favor, algo de Michael Jackson. Dice Walter de Berizo. Bueno, lo saludamos. Okay. ¿Cuántos pedidos hoy? Bueno, los voy anotando uno por uno. Dale, mientras escuchamos a The Weeknd. El club está abierto hasta las 20. Esto se llama Starboy.

Y de esta forma estamos abriendo una nueva hora en todo el país con Survivor, Burning Heart. De la película Rocky 4. Qué peliculón, ¿no? Noticia de último momento, falleció Frank Beard, el emblemático baterista de ZZ Top. Miembro del Salón de la Fama del Rock and Roll, tenía 77 años y falleció en su rancho en Texas. Deja un legado musical inolvidable tras 6 décadas de carrera. Ahora te lo vamos a estar ampliando.

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18, 17 minutos en todo el país. Acá estamos. Seguimos farmeando aura. ¿Cómo están con eso, no? Las redes. Se convirtió en una de las expresiones, ¿no?, más utilizadas por los jóvenes en las redes sociales y también en las plataformas de streaming. Un término que se emplea para describir situaciones en las que una persona gana o pierde reconocimiento simbólico y respeto a partir de su actitud, ¿no?, su presencia o la impresión que genera en los demás. Por ende, seguimos farmeando aura. En el 106.5, una radio de clásicos. Te mantenemos actualizado. El operativo para recuperar el suministro eléctrico en La Plata avanza por dos días fundamentales, o mejor dicho, por dos vías fundamentales, luego del incendio que afectó gravemente a la subestación de Tolosa, con el objetivo central de que la totalidad o cerca de ella recuperen la prestación este mismo martes. Así, mientras continúan las tareas sobre la infraestructura dañada, los equipos trabajan en la redistribución desde ese lugar y en extender la distribución con grupos electrógenos. Si bien no hay una precisión respecto del momento en el que la totalidad de los usuarios de DELAP contarán con el servicio, de acuerdo a lo que se informa, el objetivo de esa organización del trabajo es que eso se cumpla antes de que termine la jornada. El incendio se produjo durante la madrugada del lunes en el predio ubicado en las inmediaciones de 9528 y afectó parte de las instalaciones de la estación transformadora, lo cual provocó un apagón masivo. Con esta canción de Mimi Webb y su Love Language, te mantenemos actualizado con los títulos que sacamos de nuestra web classic.com.ar.

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En Classic 106.1 Radio de Clásicos, The Divinals, I Touch Myself. Hoy te lo habíamos adelantado, Frank Beard, el reconocido baterista del trío texano de Boogie Rock, ZZ Top, falleció a los 77 años. Beard fue fundamental en el ritmo de los grandes éxitos de la banda, incluyendo temas como Sharp Dressed Man, Legs y Give Me All Your Loving. Su muerte ocurrió hoy en su rancho de Richmond, Texas, mientras recibía cuidados paliativos y rodeado de familiares, según informó su publicista Bob Merlis. Billy Gibbons, cofundador y guitarrista de la banda, expresó su dolor en un comunicado, destacando la pérdida de un amigo y colaborador valioso. Hoy, Edward y yo perdimos a un gran amigo y colaborador, y el mundo perdió a uno de los bateristas más naturalmente innovadores y a un gran y verdadero hijo de Texas. Su característico golpe de contratiempo fue clave para mantener a ZZ en la cima. La banda de la que formó parte durante 6 décadas va a seguir adelante como él había deseado, mencionó Givens. ZZ Top ha vendido más de 50 millones de discos y ha tenido 6 sencillos que alcanzaron el número 1 en la lista Mainstream Rock Airplay de Billboard. La banda también cuenta con 7 álbumes que han estado en el top 10 del Billboard 200 y ha recibido 13 nominaciones a los premios Grammy. He encontrado a la gente con la que estaba destinado a tocar. Nunca quise renunciar y nunca quise que me despidieran, reflexionó Beard. En el documental de 2019, ZZ Top, That Little Old Band from Texas.

A los 77 años falleció Frank Beard, el emblemático baterista de esta banda, ZZ Top. Su compañero de grupo, Billy Gibbons, destacó que la banda va a seguir adelante como él había deseado.

Recordemos que la banda tiene planeado tocar en noviembre en la Argentina. La mítica banda texana anunció su regreso con la gira The Big One. El 24 de noviembre se van a estar presentando en el Movistar Arena. La última vez que pisaron el país fue en 2010 con un show en el Luna Park que quedó en la memoria de los fanáticos.

El cofundador de la banda y guitarrista Billy Gibbons, de gira con el bajista Elwood Francis, elogió a Byrd en un comunicado.

¿No lo sabías? No importa, ya lo sabes. Michael Jackson volvió a demostrar que los clásicos no tienen fecha de vencimiento, ¿eh? Esta canción superó a nada más y nada menos que a quién, adivinen. Bad Bunny en Spotify. Con esta canción lanzada hace 43 años. Bien ahí, ¿no? Michael Jackson.

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Qué hermosa canción, Drive, de la banda The Cars, cantada por su bajista Benjamin Orr. El tema fue lanzado en 1984 como parte del álbum Heartbeat City y compuesto por el líder del grupo, Rico Kasek. Lo escuchás en Classic 106.5, una radio de clásicos. Nos vamos a la Ciudad de México, allí nos está acompañando José, a quien le mandamos un fuerte abrazo. Quien nos dice que sigamos con esta buena selección de clásicos. Los estoy recomendando, Charlie, a los de mi generación. Está buena la radio. Bueno, gracias. Y así cada vez somos más. Un fuerte abrazo para vos y bienvenido. Nos escucha desde México a través de la web classic.com.ar. ¿Y vos desde dónde nos estás acompañando? ¿Por web? ¿Por aire? ¿En dónde estás? Lo sumamos a Ramiro también, que está diciendo presente en la vuelta a casa, y a Carlos. Vos también podés formar parte de la radio. El club está abierto hasta las 20. 221-563-3729. Subo al escenario de la radio Inner Circle. Y su Rock With You. Por Classic 106.5, una radio de clásicos.

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Y de esta forma estamos abriendo la última hora del Club 1905 en todo el país. Blind Date y su Your Heart Keeps Burning. Gimnasia y Riestra empataron 1-1 en los 90 minutos y todo se está definiendo en los penales por Copa Argentina. Te damos la bienvenida y gracias por acompañarnos. 221-563-3729. Déjanos tu mensaje. 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

Qué canción, ¿no? La pueden volver a escuchar en la trasnoche de la radio. El canadiense Bryan Adams. Everything I do it for you. Algunos títulos. Gimnasia quedó eliminado de la Copa Argentina frente a Deportivo Riestra. El Lobo falló en los penales, donde erraron Agustín Colazo y Agustín Ausmendi, mientras que el Malevo tuvo efectividad al 100%. De esta manera, se despidió de uno de los objetivos del año. El Malevo se cruzará en la siguiente fase contra el vencedor del cruce entre Banfield y Midland. Por supuesto que este y otros títulos los vas a encontrar en nuestra web, classic.com.ar.

0: Nos estamos moviendo al ritmo de The Police y su de Du Du Du de Da Da Da.
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En Classic 106.5.1 Radio de Clásicos, Kelly Clarkson. Stronger, What Doesn't Kill You. Oasis se presentó el tráiler oficial de Don't Look Back in Anger, el documental que registra la reunión de Liam y Noel Gallagher durante la gira de la banda Live 25. La película incluye imágenes de ensayos, camerinos y presentaciones en vivo, además de la primera entrevista conjunta de los hermanos en más de dos décadas. Muy bueno, ¿eh? Por lo que se ve, el avance muestra a los integrantes de la banda antes de volver al escenario y recupera las dudas sobre una posible nueva ruptura. Noel habla de la tensión entre ambos, mientras Liam describe la gira como una oportunidad para cambiar la narrativa de la banda. Don't Look Back in Anger sigue la gira mundial con la que Oasis volvió a tocar después de 16 años de separación. El recorrido comenzó en Cardiff en 2025 y reunió a Liam y Noel Gallagher frente a audiencias de distintas ciudades. Ah, mira vos, el film también examina la reacción de los seguidores y el significado que las canciones de Oasis tienen para distintas generaciones. La producción promete material nunca antes visto de los ensayos, el backstage y los primeros encuentros entre los hermanitos antes de los conciertos. Completo. En el tráiler, Noel reconoce que no esperaba la intensidad de la respuesta del público. También afirma que había olvidado lo que Liam representa para los seguidores de la banda, mientras las imágenes muestran conciertos multitudinarios y momentos detrás del escenario. Liam, por su parte, plantea que la reunión permitió revisar la historia del grupo. El documental aborda la separación de 2009 y el regreso de la banda desde la perspectiva de sus integrantes, el equipo de producción y las personas que asistieron a la gira.

Down the Look Back in Anger tendrá su estreno mundial fuera de competencia en el Festival Internacional de Cine de Venecia el 5 de septiembre de 2026. Y después llegará a las salas seleccionadas de IMAX en distintas regiones. La película tiene una duración de 122 minutos. Las nuevas imágenes se presentan el reencuentro como un proceso emocional y no únicamente como un registro de conciertos. Con énfasis en la relación entre Liam y Noel y en la respuesta de quienes esperaron su regreso. Oasis se estrenó el tráiler de Don't Look Back in Anger, el documental sobre su reencuentro. ¿No lo sabías? No importa, ya lo sabes. 19:34 minutos, sube el escenario de la radio, el gran Ross Stewart. Some guys had all the luck, por Classic.

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¿Se acuerdan del clásico de Tammy Wynette? Stand by you, woman. Clasicazo, por si lo querés buscar. Stand by you, man. De más. Les cuento que el 18 de agosto, pero del año 1952, nace Patrick Swayze. Patrick Wayne Swayze fue un actor, bailarín y cantante estadounidense, recordado por films icónicos como Dirty Dancing y Ghost. Formado en danza clásica, combinó actuación y baile con gran carisma, convirtiéndose en símbolo de los años 80 y 90. También incursionó en la música. En 1987 lanzó el hit romántico She's Like the Wind, canción que pueden volver a escuchar en la trasnoche de la radio, incluido en la banda sonora de Dirty Dancing. Su carrera fue reconocida con múltiples premios y su figura sigue siendo un ícono cultural tras su fallecimiento por cáncer de páncreas en 2009. ¿Se acuerdan de ese temazo? Hoy cumpliría 74 años Patrick Swayze. Y nos vamos con esta canción. Yo me reencuentro con vos mañana a las 18. Patrick Swayze, She's Like the Wind. Gracias.

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0: Hola, hola, hola, hola, ¿qué tal? ¿Cómo les va? ¿Cómo andan? Tengan ustedes muy, pero muy buenas tardes, placer en saludarlos. Aquí comienza por Classic 106.5, un nuevo programa de Hablemos de Caballos. Hoy es martes y vos y tu caballo lo saben. Prepara el mate, ponete cómodo, que vamos a tratar de pasar un rato entretenido y de distracción, hablando del protagonista principal de este programa que ya está relinchando, nada más y nada menos que el caballo. Y para hablar de caballos, una tardecita fresca, tarde-noche, tercer martes de agosto, saludo a mi tropilla endiablada. Hola Pablo, ¿cómo te va? Muy, pero muy buenas tardes, noches.
1: Buenas noches, buenas tardes para todos. Acá contento de que estemos firmes otro martes hablando de caballos.
0: Sigo saludando. Está la música de la guapa, se escuchan los tacos, se escuchan las castañuelas.
2: Se escucha todo, está la guapa, hola.
0: Se presenta sola, no, no necesita presentación, se mete, pasa por arriba de las mesas.
1: ¿Cómo? Raúl. Que se escuchan los tapones de punta, no los tacos.
0: Viene con una patada voladora tipo Martín Caradagian, espectacular. Me gusta que entre así rompiendo todo, haciéndose ver, haciéndose notar. ¿Cómo anda, guapa? Qué bien le hizo la ruda con caña de principio de mes. Se nota que anda con una polenta tremenda.
2: Para el resto del año.
0: Dijo antes de que empiece agosto. Ni loca me lleva este agosto y este agosto tampoco se la lleva.
2: Minga, dije, eso te olvidaste de que dije, minga que me va a
0: llamar. Minga, no me acordaba de la palabra. ¿A qué se debe minga? ¿De dónde sale ese término?
2: Antiguas y las hay.
0: ¿Es de procedencia vasca? No.
2: No, no. No, pero de alguna procedencia y la copié de mi mamá.
0: Ah, la copió de su mamá. Bueno, muy bien, ¿ves? Viene de... Y bueno, y saludo desde Chascomús a Roberto Tanto, que estuvo ausente algunos martes. Hola, Roberto, ¿cómo te va?
3: ¿Qué tal? ¿Cómo anda la gente por ahí? ¿Cómo andan todos?
0: Contento de que estés comunicado, Roberto. Que a veces...
3: No, contento. Que podemos hablar un poco de esto. Acá, medio manso, al lado del fueguito.
0: Hablar de caballos. Y déjenme presentar, que creo que Charlie me hace seña que está... Y es un gusto que esté con nosotros porque es la mujer más buscada en todo este tiempo. Programa, no sé si el sábado no come con Mirta Legrand, docente de La Plata, granadera honorífica, y ayer se festejó un nuevo aniversario del General San Martín y no podía faltar en Hablemos de Caballos. Adriana Geimonat, hola Adriana, ¿cómo te va? Muy, pero muy buenas tardes.
4: Hola, ¿cómo están? Buenas noches. Viva la patria y viva San Martín. Un relincho de abrazos para todos.
0: La dama de los Andes, ¿cómo le va?
4: Igual. Todo bien, un gusto estar con ustedes. Sinceramente, un agradecimiento enorme. Así que bueno, contentísima de compartir con cada uno de ustedes y de sus oyentes.
0: Sí, siempre te presentamos como la única mujer que hizo los 6 cruces sanmartinianos. Pero
4: hasta ahora.
0: Pero ¿sabemos si algún hombre hizo los 6 cruces?
4: No, tampoco.
0: Por eso.
4: Me dicen, en su momento era la primera mujer en el mundo. Y de un tiempo a esta parte es la primera persona en el mundo.
0: Para mí también, es muy difícil. Mirá que yo estuve averiguando, pero como en todos lados te presentan la única mujer, yo creo que la única mujer, o sea, la única persona que hizo los 6 cruces sanmartinianos.
4: Exactamente. Lo que pasa es que por ahí lo que se resalta es la figura de la mujer, el hecho que una mujer haya hecho esta ruta de seguir al general José de San Martín y su familia por América.
0: Claro, sí, eso lo dijimos cuando estuviste acá también, porque contamos, Adriana, siempre le invitamos, a veces puede, a veces no puede, ha estado acá en el estudio con nosotros, y hasta en los mensajes nos decían eso, de lo sí. Difícil que es que una mujer, y bueno, vos misma dijiste, tu primera experiencia fue difícil, inclusive está entre las anécdotas que más te piden que cuentes, o no, me lo decías hoy.
4: Vos sabés, Raúl, que sí, que es así. Hoy te comentaba, te llaman de Córdoba, de Mendoza, de Rosario, y lo que más le llama la atención y te dicen, yo quiero que lo primero que me cuentes, ¿qué es esa anécdota que tenés que le tenías miedo a los caballos y a las mulas? Pero todos me preguntan eso. Y entonces, bueno, lo comento. Y después también ese último cruce de quedar ahí sola con el vaquiano, que se espantaron por la tormenta. Y bueno, que después el vaquiano los va a buscar y resulta que el animal venía a buscarnos. Así que el animal no te abandona nunca.
0: No, el animal no te abandona nunca. Bueno, nosotros hicimos una consigna que terminó la semana pasada, que acá están los sorteos. Y una de las cosas que preguntábamos era para qué están los caballos hoy, que hoy quizás volvamos a retomar ese tema como para cerrarla. La consigna ya está cerrada y la semana que viene estaremos ya pidiendo algunas porque se viene el Día del Caballo, el 20 de septiembre, y quizás ya nos vayamos adelantando a ese día y pidamos, qué sé yo, una frase sencilla pero contundente dedicada a los caballos. Pero pasaba eso, el caballo no te abandona nunca, el caballo está siempre con uno y el caballo debe seguir estando con uno. Con el hombre, ¿no?
4: La relación que se establece entre el ser humano y el animal, en este caso el caballo, yo lo puedo decir porque de ser una persona con mucho miedo de no poder acercarme, sinceramente, era algo que los veía enormes y entonces me asustaba. Y después de pasar a hacer 6 rutas sanmartinianas a caballo, a lomo de mula, y entregar el animal después de 12, 11, 8, 9 días, indistintamente lo que duraba cada ruta sanmartiniana, y se me caían las lágrimas porque te convertís en uno con el animal, confías tanto que el animal te lleva por esos lugares que vos decís, no, acá el animal no puede. Y sí, es impresionante lo que hace el animal.
0: Bueno, ¿y a qué festejos te sumaste ayer o no tuviste ninguno?
4: Sí, estuve...
0: ¿Anduviste por Yapeyú?
4: Estuve en Yapeyú, izando la bandera en el templete, después en los actos oficiales y, bueno, el desfile, y hoy de vuelta en la ciudad, en mi ciudad de La Plata, así que apenas llegué, era una serie de entrevistas que querían saber y cómo y qué es esto de ser abanderada de los Andes. Bueno, un montón de cosas que me llenan de orgullo y bueno, y difundiendo también esta segunda parte del proyecto que ahora es poder cumplir esa ruta sanmartiniana, pero en Europa.
0: ¿Cómo va eso? Nos contaste la última vez que estuviste por acá que, bueno, nosotros sí pasamos un número para todo aquel que quería colaborar. Tenemos una idea al respecto, después te la voy a hacer llegar, porque nosotros nos quedamos pensando desde ese día cómo podíamos ayudar. A veces nos cuesta que nos ayuden a nosotros también para el programa. Sí. Es todo tan difícil cuando de dinero se trata, pero sí, sería importantísimo poder ayudarte. Y bueno, una de las cosas que tenemos en mente, así como en un bosquejo, es hacer una cabalgata con vos por acá, por este sector, para que la gente se pueda sumar y que ese dinero fuera para esta empresa que ¿cuándo crees que la podrías estar haciendo?
4: Y como digo siempre, si Dios quiere y San Martín me sigue guiando para el año que viene, no a principios del año, puede ser a mitad o a fin del 2027 o como muy tarde, enero del 2028. Pero bueno, ahí ya poder concretarlo. Siempre digo que esto, la primera parte, todo a pulmón, me llevó 9 años toda la ruta por América, seguir la huella de San Martín y su familia, y bueno, y ahora tratando de ver si, por eso de difundir en las notas y de poder hablar con los embajadores argentinos en esos países de Europa para ver, aunque más no sea, poder llegar a tener para los pasajes, que es bastante. Después ya estando en cada uno de esos países, bueno, ya ver a través de la embajada donde uno puede parar y hacer esa recorrida de esos lugares. No son muchos, hay más en España y en Francia, pero después lo que es Londres es en el lugar donde vivió, Escocia es en el lugar donde él estuvo en Banff, con el Conde Fight. Después Italia, Milán, donde él estuvo, y después Bélgica, donde pasó 6 años. Son lugares, un lugar de cada país, y ya después España es un poquito más, y Francia un poquito más. Pero bueno, ya el hecho es eso, poder conseguir por lo menos para abaratar un poco los pasajes.
0: Y sí, sí, seguro.
4: Pero como vos decís, todo es complicado. Uno entiende que hoy en día la gente llega a fin de mes con lo justo. Soy una de las personas que más entiende esa situación. Yo soy docente y si supieras lo que gano te querés morir. Y
0: seguro, no, sabemos lo que ganan los docentes. Deben ser los sueldos que más atrasados están. Viste que cuando empezó la pandemia se hablaba de eso, se asombraba la gente en esa época de lo que cobraba un docente, cómo puede ser, sí. De lo que cobraba, bueno, en ese momento estaban muy demandados los médicos y cómo puede ser que un médico y un jugador, y comparaban con un jugador de fútbol, era lo que más salía en todos lados. Ahora pasó la pandemia y siguen cobrando igual, un desastre los médicos, desastre los docentes, y los jugadores siguen cobrando cada vez más, o sea, no mejoró en nada. Es más, se jugó un mundial hace muy poquito y era, qué sé yo, como que todavía se le debían las gracias a esas personas que son millonarias por lo que hacían, ¿no?
4: Sí, es que siempre lo que es la educación, siempre está ahí abajo, ¿no? Y la educación es todo. Es todo, para un país es todo, y entonces sueldos magros que no te alcanzan para nada, el trabajo es tremendo porque los chicos cada vez vienen con situaciones más complicadas, los padres están bastante complicados porque hoy en día la escuela es como un depósito, te dejan a los chicos y cada uno...
0: Yo te lo conté cuando estuviste acá, tengo una hermana que es docente y abandonó, tengo que hacer de psicóloga, creo que te lo dije cuando viniste con tu tía.
4: Sí, sí, sí.
0: Que hay que valorar eso también, hoy estar al frente de la situación en la que están muchos chicos, en muchas escuelas, en otras no será tanto, pero es dificilísimo ser docente.
4: Lidias con los que están arriba, inspectores, generales, que lo primero que vienen y te dicen es todo el mundo aprueba, y no puede ser.
0: Y tal cual.
4: Que todo el mundo aprueba, porque no somos justos, yo te hablo desde mi rol docente, no somos justos con aquellos que estudian todo el año, que se rompen el alma, y está el otro que no le interesa nada, que va para calentar una silla o para jugar, y también lo aprobás.
0: Sí, sí, sí. Entonces, está todo dado vuelta en ese sentido, ya te digo.
4: Es una farsa.
0: Exactamente, exactamente. Y bueno, es un poco, lo hemos hablado, uno no puede en una hora meter todos los temas que quisiera, sería para largo, ¿no? Este tema y sí, prepararse. Sí, sí. Pero lo que decís tenés muchísima razón. Así que también valoramos ese esfuerzo que hacen todos los docentes por ir, por cumplir y por estar al frente de tantos chicos que también uno cubre falencias que tienen en otros lugares, ¿no? Como puede ser hasta la misma casa.
4: Sí, enseñás, das de comer, sos psicóloga, vestís, todo eso hace el docente en un colegio.
0: Sí, y da más o menos el sueldo básico. ¿Por cuánto?
4: Sí.
0: ¿Se cortó?
4: ¿Perdón?
0: Sí, te decía, ¿y por cuánto el sueldo, cuánto es? ¿Será la mitad de lo que cobra Messi, más o menos?
4: No. Es tremendo, es tremendo. Mirá, te digo algo, yo trabajo, soy profesora de educación artística en primaria y de historia del arte en secundaria. Tengo mi carga horaria es de 20 horas. No llego a 1.000.000 de pesos.
0: No, es increíble.
4: Ese es mi sueldo. Es vergonzoso. Puedo mostrar el recibo juntando de los tres colegios que tengo. No llego a 1.000.000 de pesos, Raúl. Es tristísimo. Sí. Tristísimo.
0: Seguro, seguro. No, te creemos. No tenés que mostrar nada porque aunque fuera el doble que estés diciendo, es también poco, no existe todo lo que dijiste que hace un docente, que sabemos que lo hace, aunque algunos dirán, no, tienen 2 meses de vacaciones, tienen vacaciones sí, sí. De invierno, viste, a veces cuando se quiere justificar lo que está mal, pero la tarea es titánica, ciclópea, como decía un amigo mío.
4: No es las 4 horas en el aula. que uno está. Si no fuera del aula, uno planifica las clases, que preparar carpetas, que preparar el material para ir y dar las clases. Y bueno, todo por el mismo precio, como me decía una compañera. Es para ponerse a llorar. Y sí, le digo, pero bueno, uno ama tanto la profesión que seguís adelante. Pero sí. No es fácil.
0: Bueno, San Martín, si estaría, esto lo arreglaría.
4: Seguramente.
0: Faltan personas como San Martín al frente.
1: Sí, la verdad que Raúl, yo mientras la escuchaba Adriana, mientras te escuchaba, pensaba en que viene una minera, una empresa a contaminar y por 30 años prácticamente no nos deja nada, destruye, nos contamina el agua, y alguien que está haciendo patria, educando, o el que se quiere poner un kiosco, parece como que...
0: Sí, tiene todas las trabas en contra para hacer lo que está bien. Se entrecorta, yo no sé por qué quedan...
1: Tremendo, la verdad.
0: Escuchen, bueno...
4: Sí, es verdad, lo que dice el señor, tiene razón.
1: El joven, por favor.
4: Nadie es profeta en su tierra.
0: Sí... era Pablo quien hablaba. Pablo es nuestro Pablo, técnico, sí, en turismo, técnico en turismo rural, y dice que joven, por supuesto. Tiene nada más que 78 años.
1: No, yo tengo entre 30 y la muerte.
0: No, es muy joven Pablo, es uno de los más jóvenes que tenemos acá en el equipo. Nuestro técnico en turismo rural y muy comprometido con estos temas. Y después está nuestra piba, nuestra Pendex.
1: Acá hay más olor a cajón que a fruta.
0: Bueno, pero hablando un poco de historia y de San Martín, ustedes, el nombre del caballo de, por ejemplo, el Cid Campeador, lo saben, ¿cómo se llamaba? El de Alejandro Magno también. ¿Cómo se llamaba el caballo de San Martín? El caballo de Napoleón también. Todos tienen nombre. El caballo de San Martín siempre fue medio una incógnita. Todos dicen el caballo blanco. Un poco como diríamos, se hizo famoso, pero más que nada por los monumentos y los símbolos artísticos, pero no porque no era el caballo blanco. Bueno, una historia. Muchos dicen que el caballo de San Martín era alguien de quien les voy a hacer escuchar esta historia, que alguna vez se la pedimos por este tema a Carlos Rizzo, un historiador. Muchos dicen que el caballo de Cano fue el caballo de San Martín. Acá Carlos Rizzo ese día, hará 3-4 años, nos contó esta historia del caballo. ¿La escuchamos? Un poquito entre todos y charlamos. Ahí va.
5: Muy buenas noches a todos los que hacen Hablemos de Caballo, y por supuesto no puede ser de otra manera, nuestro cordial saludo para la audiencia, que son en definitiva quienes dan sentido a que un programa radial exista, porque hay quienes están dispuestos a escucharlo y compartir desde sus hogares o desde el lugar que se encuentren las cosas que se hablan en el programa y que pueden llegar a interesarles. Hoy es 17 de agosto, el aniversario del héroe, del padre de la patria, y digno de recordarse, aunque en nuestras conciencias todos los días tenemos que tener presente a San Martín por todo lo que fue en la vida, no solo como militar, sino como hombre civil, a quien no hay nada que criticarle ni reprocharle. Han querido por ahí pintarle alguna mácula para desteñir su integridad, pero creo que no se ha podido. En los tiempos de la Revolución de Mayo, los inicios de la independencia de nuestro país, del dominio español, este lugar en el que nosotros habitamos actualmente, la ciudad de La Plata, nada de esto existía, y toda esta región formaba parte del partido, no del partido, perdón, del pago de la Magdalena. Acá lo más conocido, lo más próximo a nosotros, era el puerto de la Ensenada, por lo que significaba para la parte de navegación, ¿no? En el estuario del Plata. Puesto a buscar en nuestra historia qué cosas nos vinculaban a aquel pasado heroico, más allá de los combates navales llevados a cabo en el estuario por el brillante Brown,

ganaderos que criaba San Martín. Hasta que un día, casualmente, encuentro en una revista El Caballo, que es una, era una publicación que hacía remonta del ejército, una revista donde había mucha información veterinaria e información sobre el animal para la vida militar, encuentro un breve artículo que me vincula al teniente coronel, quien después sería teniente coronel, Miguel de los Santos Cajaravillo, pero más que nada a la particularidad de su caballo llamado Decano. Aquel artículo decía así, es muy breve: Decano, así se llamó un noble e histórico caballito criollo. Con él, el cadete Miguel Cajaraville, en realidad era un aspirante a un cargo o a un grado militar cuando se incorpora en 1813 a los granaderos, ni siquiera era cadete. Cuando Miguel Cajaraville se incorpora al regimiento de granaderos a caballo, el día 5 de abril de 1813 en su cuartel del Retiro, o como el pueblo le llamaba al lugar, la Pampita del Retiro, sitio donde hoy está la Plaza San Martín y allí al costado la estación de retiro de trenes y la terminal de micro por allí también. Con él hizo la campaña en el ejército de los Andes, combatió en las campañas de Chacabuco y de Maipo y se mantuvo firme en la sorpresa de Cancha Rayada. En el año 1820, ya teniente coronel, esto es erróneo, no era teniente coronel, esto lo supe después en mi investigación, lo que me llevó a publicar un pequeño libro sobre la vida de este soldado Miguel de los Santos Cajaraville, pero la nota original decía eso: en el año 1820, ya teniente coronel, don Miguel Cajaraville retornó al país y se trajo consigo a su caballo Decano, que dejó para descansar de todo lo andado en un establecimiento de campo que poseía en el pago de la Magdalena. 5 años después, es decir, en 1825, Decano se rendía por fin, pero se rendía del todo. Sus huesos no daban más. Esto fue publicado en la revista El Caballo, número 124 de mayo de 1954. Esto me llevó a hurgar sobre la vida de este caballo. Este caballo Decano, en apariencia, era... según las versiones de los compañeros de armas del soldado que dejaron memorias, el caso de Manuel de Olazábal y Manuel de Pueyrredón, ambos coroneles que fueron compañeros en aquella época, por ahí dicen colorado, por ahí dicen doradillo, por ahí dicen doradillo colorado, pero todos coinciden que eran malacaras, o sea, esa mancha blanca en la frente del caballo, en parte de la cara, que le da esa designación de mala cara. Eran dos los caballos, porque al ingresar al ejército San Martín les pedía a aquellos que iban a ser oficiales, no a los soldados, que tenían que aportar todo porque la patria no tenía nada para darles y necesitaba todo, o sea que quien aspiraba a esos grados posteriores debía presentarse con dos uniformes, el de fajina y el de gala, tenía que llevar los armamentos, aportarlos el futuro oficial, tenía que aportar los armamentos, del mismo modo que tenía que llevar los caballos para su monta y las monturas, las sillas que para ensillar esos animales. Si bien la familia, fundamentalmente su madre, María Engracia Míguens de Cajaraville, se resistía a que el hijo fuese a la guerra, finalmente acceden y de los pagos de la Magdalena, de donde don Andrés Cajaraville ya tenía campo desde el año 1796 más o menos, calculo unas 20.000 hectáreas de campo tenía en esa zona, que ocupa lo que hoy es parte de Babio, desde la costa del Río de la Plata hasta lo que hoy es la zona de Babio, haciendo una L, luego como viniendo para lo que es actualmente La Plata, en los campos donde está el regimiento 7 actualmente, cruza por allí un arroyo que es ese arroyo Cajaraville. Bueno, porque ese arroyo cruzaba dentro del campo de aquel Cajaraville padre, el padre del soldado. Entonces, de esa estancia, don Andrés Cajaraville elige dos caballos que son los que el soldado aporta para iniciarse en las campañas. Uno de estos soldados muere en el combate de Sipe Sipe. Desgraciadamente
quise rastrear el nombre de este caballo y no lo encuentro. Y todo lo que sabemos es lo que pasó luego con el

0: II de los Caballos, condecano, que era el nombre del que lo acompañó en el resto de las campañas. Cuentan estos militares que antes nombré, Olazábal y Pueyrredón, que en los días que estaban de campamento, que no estaban previos a ningún combate, ni venían de haber luchado previamente, el soldado o este oficial ya Cajaraville se dedicaba al entrenamiento de su caballo, y que salía al campo abierto, que galopaba, que hacía como que peleaba solo, y fundamentalmente disparaba su arma sobre la cabeza del caballo. Sabemos que las orejas es un lugar muy sensible del animal, y lo hacía para que el animal estuviese acostumbrado a escuchar el estruendo del arma al disparar, y no se asustase y no perdiese el rumbo ni quitase las riendas al jinete, ¿verdad? También lo hacía echar y simulaba que tenía un enfrentamiento a sable, y en el momento que él lo llamaba al caballo, el caballo se paraba y él volvía a montar como para continuar con las actividades de lucha. Pero bueno, todo esto era simulado y él lo hacía permanentemente para tener su animal adiestrado. Es de destacar que cuando el desastre de Cancha Rayada en México, después del triunfo de las armas patrias en Chacabuco, ese fue un desastre militar, porque el español rompió con las reglas de guerras estipuladas por muchos años antes y que se respetaban, y no era que los combates, o las batallas mejor dicho, se libraban entre el amanecer y la hora de la oración, cuando había luz del día. No se peleaba de noche. Aquel día los españoles, desesperados después de la derrota de Chacabuco, atacan de noche, cuando ya la mayor parte de los cuerpos que conformaban el ejército libertador estaban acampando para pasar la noche. Salvo el cuerpo del general Las Heras, que todavía estaba montado, con el cual pudo hacer una maniobra elusiva y desaparecer del lugar del ataque con todas las fuerzas íntegras, lo que le permitió después a San Martín, en base a los leones invencibles de Las Heras, volver a rearmar el ejército con tropas chilenas. En el momento de la retirada, al encontrarse la infantería y la caballería preparada a pasar la noche y ser atacados y tener que huir desesperadamente, Miguel de los Santos Cajaraville logra conformar un grupo de unos 40, 50 granaderos, con los que se pone a retaguardia de las tropas que huían, y en constante lucha con las vanguardias españolas que atacaban tratando de destrozar al ejército patrio, para de esa manera no permitirle volver a rearmarse. Se destaca allí Miguel de los Santos Cajaraville sobre su decano, atacando incansablemente, atropellando a las fuerzas de la vanguardia española, retrocediendo para tomar distancia y volviendo a atacar. Esto lo hizo por largo trecho, con lo cual permitió que las tropas pudiesen retirarse con la menor cantidad de pérdidas posibles. Después de aquellos acontecimientos, el soldado no participa del viaje hacia Perú, donde van a continuar las luchas sanmartinianas por la independencia de aquellas tierras, porque enfermo del tabardillo, como se llamaba a esta fiebre que ahora no voy a recordar el nombre, al tifus que había contraído el soldado en esa vida a la intemperie, en las alturas de la montaña, en esa vida tan difícil que llevaban en ese momento, pide la baja, y al dársela, después de serias penurias que no vamos a contar ahora, consigue regresar a Buenos Aires, y de Buenos Aires pasar a la estancia paterna en Magdalena, donde fundamentalmente fue para llevar a su caballo decano, al que cuidó personalmente durante los 5 años que vivió el caballo, entre 1820 y 1825, en que murió. Inclusive, en el rancho que conformaba el casco de la estancia, según un historiador lugareño, Raúl Afranchino, desaparecido historiador de la localidad de Atalaya, una de las habitaciones del rancho, una de las piezas, digamos, la transformó en el box para que el caballo estuviese protegido allí durante los fríos, durante las lluvias y durante las noches, hasta que finalmente Decano se rindió a lo que todos nos tenemos que rendir, el paso del tiempo. Un amigo poeta de la localidad de Dolores, don Juan Carlos Pirali, le escribe un breve romance al soldado y al caballo, y le pone por título Romance para una epopeya, y dice lo siguiente, y con esto le pongo fin a mi conversación. Historia de épica hazaña auroleada de leyenda que galopa desde el tiempo ancestral de la epopeya. Conjunción de hombre y caballo en patriótica propuesta. Don Miguel Cajaravilla, militar de pura cepa, marchó con dos colorados del pago de Magdalena a unirse a los granaderos y vencer la cordillera. Santa Rosa de los Andes, Potrerillo, Guardia Vieja, San Felipe de Aconcagua, Peñón Rajado, Picheuta, templaron para la lucha al militar y a las bestias. Los dos pingos malacaras se hermanaron con la guerra, en Sipe Sipe se hallaron y uno cayó en esa brega, para desgracia del amo que lloró la muerte aquella. El bautizado Decano con fidelidad y entrega hizo retumbar sus cascos en los desiertos de piedra, cruzó bravíos, arroyos y venció empinadas cuestas. En campos de Chacabuco admiraron su guapesa, su relincho fue un clarín para avanzar con más fuerza y fundamento en el triunfo de la bélica contienda. Como aquel moro de fierro que ganó tantas carreras y el pangaré de Machado invicto en la cancha recta, el colorado Decano ganó su fama en la guerra. Unidos hasta el regreso después de beber las leguas, el militar y el caballo llegaron a Magdalena. El otro quedó en la ruta sublime de la epopeya. Ronda una imagen ecuestre con el duende de la siesta, cual reminiscencia heroica de soldado en pose enhiesta, junto a un pétreo monolito que exalta esa gloria añeja. Romance para una epopeya, de Juan Carlos Pirali. Raúl, compañeros de Hablemos de Caballo, muchas gracias por estos minutos. Me despido de ustedes hasta cualquier oportunidad. Un saludo para la audiencia.
1: Excelente.
2: Un lujo en un programa.
1: Excelente.
2: Que, bueno, me alegra.
3: Sí. Más que excelente, no, yo creo que no sé las palabras, lo que sentimos por los caballos, pero la sabiduría de Carlos Rizzo, como no, la palabra es como que es narración.
2: Es una narración, y vos sabés que nació de esto, que un día le pregunto, vos que sos historiador, ¿cómo se llamaba el caballo de San Martín? Porque la pregunta salió así. Sabemos que Marenco es el de.
3: ¿Cómo se le puede buscar, ¿no? a que nos despierte lo que nos gusta a nosotros por el lado de los caballos? Y lo bueno del narrador es que despierta en cada uno de nosotros. A ver, después que yo les diga, ustedes me dicen a ver si sienten lo mismo. Sí. ¿Cómo vemos ese caballo? Cada uno lo ve, me parece, como el caballo que más le gusta, como la forma, el temperamento, el caballo, qué sé yo, sí. No sé. Pero en la narración nos da el vuelo para que nosotros nos imaginemos el caballo que realmente nos gusta a nosotros o que lo soñamos. Entonces,
2: sí, o que vimos en alguna película, ¿verdad? Que
3: no sé si es película o qué sé yo, ponele, que uno a veces las cosas las ve en la película y es lo que vos soñás o lo que. Pero a ver, uno que anda a caballo, el caballo te lo haces con el tranco de este, con el galope del otro, tal con cual, el cuerpo
2: sí.
3: de este.
2: Sí, una vez hicimos esa consigna también. Si tuvieras que armar tu caballo ideal, ¿cómo lo armarías? Porque quizás te gusta el paso.
3: Pero uno todo eso lo arma en base a lo que han dado, los caballos que han dado, entonces yo digo, el vuelo de esta narración es ese, que nos lleva a que el caballo que está describiendo, no sabemos cómo es, realmente no hay nada, no hay nada fehaciente. Pero si ustedes quieren, yo les cuento cómo yo me lo sueño, cómo me parece. Sí. Me parece a mí que ese caballo, esos caballos, mirá, desde que el otro día vos me lo comentaste, yo me quedé pensando que podía ser un caballo no tan criollo, sino más mestizado,
2: porque vos
3: no
2: te olvides
3: que en las épocas de las invasiones inglesas, Y hubo caballos que quedaron en el Palau de la Madalena, por ahí, unos caballos puros que habían traído los ingleses. Habían quedado, y habían quedado de padrillo en unas estancias por ahí, en algún algo escuché yo de eso. Y yo me hago que por ahí no iban ahí con un caballito, iban ahí con lo mejor que tenía. Entonces yo me lo hago un caballo más amestizado, así, muy, muy un caballo de pelea, un caballo, a ver, lo que yo digo por ahí, algunos viejos, un caballo para un general. Viste, que antes, por ejemplo...
2: Pero, Roberto, no es muy difícil ir para el lado que decís vos, porque todo el relato que hiciste es muy cierto. Vos fijate que recién se habla de caballo criollo hoy, pero no podés hablar de un caballo criollo, estamos hablando de 1820, 1820.
3: 1813, cuando él va con el caballo para allá para incorporarse. Ponele que las invasiones inglesas fueron en 1806. Ponele alguna mestización, ya había. Pero.
2: ¿Y si Solanet, bueno, cuando fue a buscar los criollos originales, en qué año fue y hasta dónde tuvo que ir? O sea, que porque más cerca estaba todo como amestizado ya. O sea, es lo que fue pasando.
3: Sí, ponele, ya fueron. Pero habrían pasado más de 100 años de eso.
2: Claro.
3: Lo de Solano habrá sido en el 30 y pico.
2: Antes. Si el bregaje de Gato y Mancha llega en el 1928 y fueron a pedirle, estaba recién en 1925, 1920.
3: 100 años de diferencia. 100 años,
1: Roberto,
3: de diferencia.
1: Sí. ¿Ustedes tienen idea de la alzada de Gato y Mancha o de caballos de esa época, como de Cano y demás?
2: Porque no, pero de Cano a Gato y Mancha hay una diferencia, como dijo Roberto, de 100 años. No eran del mismo caballo.
3: Claro, yo creo que el caballo que se buscó acá, vamos a poner a la orilla de Buenos Aires, vamos a poner, no era el mismo caballo que había en la... Bueno, hasta no hace tantos años, vos ibas a Córdoba, ibas para el lado de San Luis y todo eso, y los caballos eran caballitos, así, muy chiquitos. Sí. La mestización era el caballo iba a decir importante, porque importantes son todos, pero el caballo así de otra conformación era acá, vamos a poner a la vuelta de Buenos Aires, por las cruzas, por los caballos carrera, por los caballos pesados, ahí fue donde se armó. Pero yo me acuerdo, qué sé yo, hará 50 años que he andado por el lado de San Luis, por esos lados, y los caballitos eran todo el criollito que había en aquella época. Eran caballitos así, muy, muy precarios. Pero la zona acá, esta, era, ahí se fueron las mestizaciones de los caballos, ¿no? Así que bueno, qué sé yo, ahí es para
2: sí, es para analizar, pero lo lindo también es cómo San Martín pedía uniformes, pedía dos caballos, todo esto que cuenta.
3: Claro, pero no solo Martín, vos imaginate, ya lo dice Martín Fierro, que cuando arrancaban para la ¿cómo es? Para las campañas, cuando los arriaban con las tropillas y todo lo que tenían los paisanos. Así que, bueno, acá mi señora, mirá, me buscó que Gato y Mancha tenían 1.40, 1.50 a la cruz. Aparte, mi señora me lo buscó acá.
2: Sí, pues.
3: El soldado, a caballo era una cosa y a pie no existía. Era la herramienta del caballo.
1: Saber qué estatura tenía San Martín, qué estatura tenía Güemes, porque uno los ve en las pinturas y se da una idea, ¿no? Pero por ahí era gente muy bajita y uno lo ve enorme arriba del caballo.
3: Pero, a ver si coincidimos. Vos las pinturas ecuestres de San Martín, hay un verso que dice el retrato de San Martín con fondo cordillerano, ¿viste? Ese retrato tan lindo que es de San Martín. Yo no sé si eran tan así los caballos, porque eran muy perfectos, muy, muy, muy cuerpos bárbaros, ¿viste? Si vos querés, me parece a mí que yo lo veo más con la caballería europea, por decir, ¿viste? De esos caballos que se ven de Europa.
2: Sí, no es un registro, como dije al principio, histórico real. Es un son manifestaciones artísticas esos cuadros.
1: Claro, Raúl, imaginás que no existía la IA ni el Photoshop.
2: Pero por supuesto, claro, por eso.
1: Se metían el perro igual.
3: Lo que nosotros vemos, los retratos de San Martín y las estatuas y todo eso, los bronces, están medio ideados por artistas que yo creo que han buscado lo mejor. y medio inspirado en la escuela europea, ¿no? Digo yo, me parece, no sé. Porque los caballos, viste, hay estatua de San Martín que lo han sacado porque el caballo era muy pesado, otra porque decían que era padrillo, en otra porque, viste, esas historias las habrán escuchado ustedes también.
2: Bueno, pero la cuestión que caballos había debajo de cada soldado y de cada granadero y de cada paisano, había un caballo, también son responsables y compañeros del hombre en esa gesta. Y como dijo Adriana, si uno quería hacer los cruces sanmartinianos como le tocó a ella, bueno, en este caso los entrenaban, pero había que saber algo y había que andar a caballo, había que hacerlo a caballo.
3: Pero que se dependía de los caballos. O sea, yo
2: y creo eso que es lo que quiere era exaltar este programa. Y a veces cuando regalamos tantas cosas que se consiguieron con ese esfuerzo y con tanta vida, yo diría que piensen un poquito, porque murieron muchos caballos, además de personas, muchos burros, muchas mulas.
3: Pero realmente los caballos en esas épocas y hasta, bueno, vamos a poner hasta la actualidad, eran elementos como los que vos quieras poner indispensables, pero eran elementos. El caballo era un elemento de guerra, era un arma de guerra. Los caballos están, por ejemplo, la raza Hagney está declarada entre los caballos, entre las razas como elemento de guerra. O sea que se criaban para eso. Las mulas, por ejemplo, el ejército sigue criando mulas porque sigue habiendo cordillera. Sí. Hace muchísimos años había unos viejos parados en Mar del Plata que criaban, creo que era Gasolo de apellido, que criaban percherones. Entonces, yo había ido un día a la estancia y gente grande, y le digo, pero ya hay poco uso para estos caballos, para los percherones, porque yo pensaba en los percherones por el trabajo de caballo de pecho, ¿no? Y me dijo, no, dice, señor, no, pues yo era un muchachito. Dice, no, ¿sabe qué? Va a haber percherones mientras haya cordillera, porque los percherones son para hacer mulas. Bueno, y ahí me quedó eso. O sea que, mirá hasta qué punto, hay lugares que ustedes lo saben bien, que y ahí está esta chica que ha ido a la cordillera, que son únicamente para mulas. O sea que el ejército tiene una cantidad de mulas en reserva, porque por cualquier evento es un arma indispensable, la mula. El caballo, qué sé yo, hoy ya está bastante, creo que para el tema guerra ya no existirá, pero hasta hace, no sé, hará 70, 80 años, se criaba todavía el caballo como un arma de guerra.
2: Escúchame, creo que San Martín para los combates usó caballo, por supuesto, pero para el cruce de los Andes, claro, por el camino escarpado, usó mulas.
3: Pero aparte de San Martín, creo que salió con 3.000 mulas, vamos a hacer un número, y 1.000 caballos, por decir una cosa. Y después de los caballos creo que le habían quedado 500 o 300, creo que 700 le habían quedado, había arrancado con 1.000 y pico. Y llegaron para estar en combate con 700. El caballo había sufrido mucho. Pero era la herramienta que tenía para ese día, para el día que había que ensillar para pelear, era el caballo. La mula era una mula, la mula era para la logística, vamos a decir.
4: La mula transportaba todo, lo que son los cañones, el armamento, las tiendas. Sí.
3: Era para la logística.
4: Era el que iba a matar. El caballo era,
3: claro, igual, bueno, vamos a poner, en otras épocas, también los indios venían con caballo de tiro. El de pelea lo traían de tiro y ese lo acomodaba para pelear, y el otro era para viajar. O sea que el caballo ha tenido, yo creo que no sé si el mundo no se hizo a caballo, pero ha ayudado mucho. Y que hoy día lo estamos relegando a no sé dónde, y tan tergiversada como están las cosas.
2: Tremendo, bueno. Hubo hasta algunos inconvenientes para hacer algún desfile estos días con permisos raros. Es increíble que siga pasando esto.
3: Yo creo que es un tema que para tratarlo tan mucho más a fondo, porque se está llegando a que el caballo que no maltrato, que no esto, que no lo otro, pero el caballo es es mal lo que digo, pero está al servicio del hombre. Entonces, si nosotros le sacamos que el caballo sirva para el hombre, bueno, no sé dónde va a quedar, qué va a pasar, cómo va a ser esto. porque si no vamos a tener como que...
2: Sí, hay un servicio, pero no un servicio como un esclavo. Hay un servicio como, como dice Pablo, a veces de mutualismo, de dos especies que se complementan y que una sirve a la otra. El caballo solo no puede tampoco hoy sobrevivir.
4: Lo que pasa es que la gente confunde, piensa que si uno monta a caballo lo está sacrificando al animal, le haces hacer un esfuerzo tremendo y en realidad uno depende del otro.
2: Tal cual.
3: A ver, perdón. El caballo que trabaje le da un sentido a su vida. El caballo que no trabaja no tiene sentido a su vida. Y las cosas que no tienen sentido en la vida no duran. No duran porque no se sustentan. Entonces el caballo que trabaje tiene un sentido a su vida. Y tiene una función en el mundo, en el universo, por decir.
1: Sí, sí. Si me permiten, me gustaría agregar algo, ¿no? Porque todo este cuestionamiento, la gente cría a sus propios hijos sabiendo que algún día van a tener que trabajar o hacer algo.
2: Claro.
3: Tener razón. Claro,
4: sí, tal cual. Está muy bien.
1: Y hay algo que lo hablamos muchas veces en cuanto a la relación entre las especies. Y las especies que lograron llegar hasta nuestros días, digamos, de animales domésticos.
2: Sí, sobrevivir.
1: Siempre hay un mutualismo, o sea, el hombre, nosotros le brindamos un cuidado, la comida, le aseguramos que no venga un depredador y se los coma. Y por otra parte, bueno, uno siempre recibe también un beneficio del otro lado. Yo estoy, la verdad, que muy indignado y muy preocupado por toda esta locura que estamos viendo. Yo estoy con el tema de los perros, bueno, preparo para competir y demás. Y por ahí la gente no está dimensionando todo el lío que hay ahora con los proyectos de ley que por ahí pretenden regularizar y están pidiendo muchos sectores del proteccionismo que se prohíban los criaderos de animales domésticos porque el comercio es maltrato. Para mí es ridículo. Y es el puntapié para todo el resto. O sea, se llegan a llevar puesta la actividad de animales que van a morir de viejos en una cama, en muchos casos, como los perros y los gatos, ¿qué queda para todo el resto?
2: Porque es un animal criado. Lo mismo.
3: No, a ver, señor, escúcheme, yo creo que esto son cosas de la mugre política que hacen estas cosas para tener a la gente entretenida, porque esas cosas no tienen fundamento. Y si alguna persona que se sienta ahí acá, que le paguemos el sueldo, piensa un poquito, la verdad, son pavadas. Este rato de tiempo que es hermoso para poder hablar de caballo, para tener que estar defendiendo esta pavada. La humanidad está viniendo para atrás.
1: Lo que pasa, Roberto, es que de este lado, si no nos plantamos, si no tomamos acción, avanzan.
2: Claro, del otro lado está pasando, Roberto. No es que lo toman como lo decís vos. Ese es el problema. Pero bueno.
1: Les cuento algo rápido que me indignó. Un grupo de animalistas en Colombia frenaron que los perros rescatistas vayan a buscar una madre con los dos chiquitos. Los policías no podían trabajar con los animales por los animalistas. Entonces,
3: eso es un engaño para el ser humano, porque a esos animales hay que hacerle un monumento en vez de no dejarlos trabajar. Si el trabajo de ellos es la felicidad y el provecho que le dan al ser humano, eso es una aberración. Eso es una cosa que
1: todo lo que estamos viendo. Sí. Así que, la verdad, me quería ir por las ramas, pero creo que es un buen momento para concientizarnos.
2: Salió sin querer el tema, pero es cierto, porque está vigente, es de plena vigencia.
3: Por supuesto. Y todas las cosas tienen un punto bueno y un punto malo. Pero, por ejemplo, el caballo ahora en la zona ahí de Berazategui, Quilmes, el Anú, ahora escuché que en Loma también, bueno, prohibido la tracción a sangre. Yo no digo que la tracción a sangre tiene que ser con caballo muerto de hambre. Yo no digo eso, el caballo muerto de hambre y todo eso, no, yo no estoy de acuerdo. Pero el caballo que con un carrito la gente se la rebuscaba para trabajar y tenían el caballo y lo cuidaban como a uno de sus hijos, a esa gente le sacaron un pedazo. Y al caballo le sacaron una función. Le están quitando.
1: Yo te hago una pregunta. ¿Cuántos padres hay que han abusado de sus propios hijos?
3: Por supuesto. Un montón. Y cada día hay más. No sé si es porque nos enteramos o cada día hay más.
1: Pero con este criterio, yo te puedo ir a tocar la puerta a vos, a sacarte a tus hijos, a hacer un allanamiento, porque como hay muchos padres que lo hacen, vamos a desconfiar de todo.
3: Así está el mundo. Pero así está el mundo, y se vuelcan las balanzas para un lado o para otro sin medir cosas, porque realmente, vuelvo a decir, yo creo que esas cosas las hacen para tapar otras cosas peores, y le dan bolilla a eso porque con eso hacen un poco ruido. Pero no, y como vos decís, de que nos tenemos que poner firmes, pero las herramientas de nosotros siempre son muy pocas, son muy, muy limitadas. Siempre la gente de bien realmente queda renegada, porque los intereses políticos mueven otras cantidades de gente, o gente que realmente que son los clientes de la política. Bueno, y ya nos fuimos con la política.
2: Sí,
3: y
2: no, nos fuimos y queda poco tiempo. No quiera tocar el tema, se acaba el programa. ¿Estás Adriana todavía ahí? Es una lástima que... Es un tema lindo, quedan varios programas. Quizás un día antes de que llegue el último programa de fin de año podemos desarrollar todo un programa para estos temas. Pero hoy vamos a cerrar. ¿Qué se viene, Adriana? ¿Algún homenaje en estos días para San Martín? ¿Más notas en televisión?
4: Sí, se vienen varias notas para distintas provincias. Y bueno, y también un viaje a Mendoza, porque he sido invitada por el regimiento de Montaña de los Andes para ir a dar una charla a los colegios secundarios y después al ejército ahí de montaña, también a todos los soldados, a hablar un poquitito sobre San Martín.
2: Bueno, desde acá te queremos decir, por eso la invitación, que admiramos y respetamos todo lo que haces, que seas una militante activa y comprometida con la gesta sanmartiniana y con los valores de San Martín. Ojalá puedas venir algún día antes de que termine el año esta octava temporada acá al programa. Esta idea de que quizás podamos hacer una cabalgata exaltando estos valores, sí, haciendo una charla de San Martín y ayudarte un poco en esta empresa que tenés para el año que viene. Así que la invitación está hecha y vamos a ver si podemos hacerlo. Tengo que hacer el sorteo, gracias, no es que te quiera y se nos acaba el programa. Tengo acá 6 premios playaditos. Y bueno, si vos estás de acuerdo, lo escuchás el sorteo. Si querés te despedimos, si tenés que hacer.
4: Dale, escuchamos.
2: Ah, bueno, a ver, ¿me ponés un poco la ruleta, Charlie? Más de 70 participantes en esta consigna. Primer número. Termo playadito con productos playadito. Un termo y productos playadito. Acá vemos la bolsa. 54. 54 para Andrés. Andrés se lleva el primer premio. Segundo. Ahí viene cayendo. No va más. 47 para Francisco. Vamos con el tercero. Se acaba. Uy, cómo rebota la bolilla. 32 para Paula. Un jarro y productos playadito. Y los tres últimos premios, todos productos playadito con surtido de yerba. Gracias a Marcelo, gracias a Mario Conti de Cooperativa Lievi, que siempre nos acerca desde hace más ya de 2 temporadas todos estos premios que damos para las consignas. El 11 para Diego. 2 más, los 2 últimos. Ahí cae la anteúltima bolilla. Número 5 para Claudia. Y la última. Productos playadito, bolsa completa con un blend de yerbas. Para Julia. Julia con el número 20. Ahí están. Los 6 premios se van. La semana que viene largamos la consigna con la que vamos a estar pasando el Día Nacional del Caballo. Como dije, estamos rumbeados para una frase sencilla, pero contundente para decir algo sobre el caballo. Seguramente va a ir por ahí la consigna. Y bueno, nos tenemos que despedir. Las 21. Adriana, un gusto. Si duraste hasta acá, te agradecemos. Y al resto del equipo. Favor.
4: Para mí es un gusto, un cariño grande para vos, Raúl, y para todo tu equipo y todos los oyentes de Hablemos de Caballo. Y como dice San Martín, seamos libres, lo demás no importa nada. ¡Viva la patria y viva San Martín!
2: Seamos, ¡viva el caballo! Seamos libres, lo demás no importa nada. ¡Qué frase! Así es. Bueno, Roberto, ¿estás ahí?
3: Sí, y ya les digo buenas noches entonces, y muy lindo estuvo el programa.
2: Bueno, hablamos de todo un poco. Pablo, Nancy.
5: Buenísimo y muy variado, me encantó.
6: Sigamos relinchando.
2: Sigamos relinchando, hasta la semana que viene. ¡Chau!
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